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0: Es la hora 21.
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0: 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Así.

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0: Es la hora 21:46 minutos.
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0: Es la hora 22:35 minutos.
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0: Es la hora 22:55 minutos.
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0: Es la hora 23:16 minutos.
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1: En Netflix se destaca Furioso. Es un thriller de acción con persecuciones, conspiraciones y un ritmo que no da respiro. Si buscas una serie para maratonear, esta es una de las mejores opciones del momento. Por otro lado, en Max está disponible Presidente Curtis. Es un spin-off del universo de Rick y Morty. La nueva comedia animada pone el foco en el Presidente Curtis, con aventuras delirantes, humor ácido y mucha ciencia ficción. Una propuesta ideal para quienes disfrutan de la animación para adultos. Por último, en Disney se incorporó El Diablo Viste la Moda 2. Miranda Priestly y el universo de la moda regresan con una secuela que retoma la historia años después, adaptándola al nuevo escenario de los medios digitales y las redes sociales.
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0: 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Es la hora 23:59 minutos. 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
0: Robin y Sara Larson, Talk to Me, remix.

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1: En Netflix se destaca Furioso. Es un thriller de acción con persecuciones, conspiraciones y un ritmo que no da respiro. Si buscas una serie para maratonear, esta es una de las mejores opciones del momento. Por otro lado, en Max está disponible Presidente Curtis. Es un spin-off del universo de Rick y Morty. La nueva comedia animada pone el foco en el Presidente Curtis, con aventuras delirantes, humor ácido y mucha ciencia ficción. Una propuesta ideal para quienes disfrutan de la animación para adultos. Por último, en Disney se incorporó El Diablo Viste la Moda 2. Miranda Priestly y el universo de la moda regresan con una secuela que retoma la historia años después, adaptándola al nuevo escenario de los medios digitales y las redes sociales.
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0: Es la hora 1:55 minutos. 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
0: Abraham Mateo, featuring María Becerra y Big One. Así.

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0: Es la hora 2:31 minutos.
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0: Es la hora 2:59 minutos.
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0: Es la hora 3:32 minutos.
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0: Es la hora 4:32 minutos.
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0: Es la hora 4:45.
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0: 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Es la hora 5, 3 minutos.
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1: Es la hora 5:20.

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1: Es la hora 5:56 minutos.
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0: Es la hora 6:56 minutos.
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0: Es la hora 7:26 minutos.
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0: Juliana Gatas, Soy Así.

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1: Es la hora 8:26.
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1: 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En Córdoba, los docentes realizan un paro nacional. Los docentes realizan un paro total. La Unión de Educadores de la Provincia de Córdoba adhirió hoy a la protesta nacional de 24 horas convocada por CETERA. Los gremios exigen la reapertura de paritarias y la devolución del Fondo de Incentivo Docente. Ante esta medida, el Gobierno Nacional anunció inspecciones en las escuelas para garantizar un piso mínimo de clases. En deportes, Instituto venció y River sumó otra derrota. Por el torneo local, La Gloria derrotó ayer a Lanús con un gol agónico de Fernando Alarcón en Buenos Aires. En cambio, River Plate acumuló su quinta caída consecutiva tras perder por la mínima ante Rosario Central en el Monumental. El público despidió al equipo con silbidos y fuertes reclamos hacia los jugadores y la dirigencia. El pronóstico para el día de hoy es lo mayormente nublado. Viento del sector sudoeste, máxima 21 grados.
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0: Es la hora 8:51 minutos.
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1: En el cine ya se encuentra Spider-Man Un Nuevo Día. El film marca un capítulo completamente nuevo para Peter Parker y Spider-Man. Han pasado 4 años desde los acontecimientos de Sin Regreso a Casa y Peter ahora es un adulto que vive completamente solo, habiéndose borrado voluntariamente de la vida y los recuerdos de sus seres queridos. Pero a medida que las exigencias se intensifican, la presión desencadena una sorprendente evolución física que amenaza su existencia.
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pero ¿cómo les va? Pero ¿cómo andan? Así arrancamos en la mañana de Loca Suelta. Así arrancamos en este Loco Un Poco. Día lunes. Agosto. Pos fin de semana y acá estamos, para arrancar, encarar, activar la mañana de hoy y esta semanita completa, ¿Cómo andás? ¿Cómo te fue el fin de semana? ¿Qué hiciste? ¿Qué no hiciste? ¿Cómo estamos? ¿Aprovechaste el fin de semana? ¿Descansaste algo? ¿Laburaste? ¿Pusiste el día con las cosas que había que hacer? No hiciste nada y está bien. Y está bien, si eso pasa. ¿Qué nos vamos a estar a la altura de la vida? Bueno, gente linda, hoy día lunes vamos activando una nueva semanita. Hoy tenemos Dígalo con Pistas. Ya en un ratito lo vamos a estar activando. Vamos a estar hablando de todo lo que dejó este fin de semana también y qué se nos viene por delante en esta semana. Para eso, la invitación para que te quedes, para que te sumes a través de FM 94.7, en la aplicación TuneIn. Y si no, desde cualquier dispositivo, ya sabés, a través de locasuelta.com.ar. Abrazo enorme para quienes ya están haciéndonos el aguante de manera online. 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Vos también podés sumarte por ahí, Y sumate. ¿Estamos? Bueno, perfecto. Buenísimo. Vámonos más entonces. Hasta las 13 hacemos esto que se llama Loco Un Poco. Buen lunes y buena semana.

Esto es Angelita Torres para ser favorita. 9 de la mañana, 15 minutos. Estamos en vivo transitando este lunes 13 de agosto de este 2026. Equipo listo, preparadísimo también para encarar y activar un nuevo día, una nueva mañana acá en la radio, donde ser vos está bueno. Pero necesitan. Bueno, actualizo rápido. Temperatura a esta hora, datos del Servicio Meteorológico Nacional. Cielo, bueno, algo nublado por ahí con unas nublecitas, sí, sí. 14 grados, 2 décimas en este momento. 95 el porcentaje de la humedad. Viento del sector sudeste a 2 kilómetros por hora. Visibilidad 10 kilómetros. Para hoy, bueno, una máxima que rondaría los 21 grados. 2-1 la máxima para hoy. Bastante, bastante lindo. No solamente hoy, sino también la semana que se nos viene por delante. Escúchame bien. Como una especie de lindos días o lindas temperaturas. Para mañana martes, mínima 14, máxima 20. Miércoles, mínima 8, máxima 20. Jueves, mínima 12 y la máxima 33. Sí, escuchaste bien y yo leí bien. 3-3 para el jueves, que es el día, vamos a decirle, desubicado de la semana. Pero no tanto, ¿eh? Para el viernes, mínima 10, máxima 26. Y de cara al fin de semana, el sábado 26 de máxima y el domingo 27 de máxima. Un amor. Espectacularmente lindo, te diría, ¿eh? Así que bueno, un poquito ahí el pantallazo general de lo que se nos viene los próximos días. Che, qué lindo, ¿eh? Me gustan estas temperaturas. Es más, yo salí esta mañana y digo, no, ya encaro directamente con remera. Sí, van acá. Dije, no, directamente encaro con remera, nada de, no, dije, me la miré así rápido, no, iba a estar lindo. Confié, para que no se levante un viento sur, después, ¿no? No, confié. Bueno, empiezo a habilitar por acá nuestras redes. Recuerden que estamos con WhatsApp only porque no tenemos Instagram. Estamos ahí, ya sabés, todo el bolonque de la semana pasada. Que no sabemos, se va a destrabar, calculamos que sí. Así que Instagram, si nos estás escuchando, devolvernos la cuenta. Dejate de joder, loquito. Y devolvernos la cuenta. Claro, porque la gente dice, chicos, me bloquearon de su Instagram. No, es que no podemos entrar ni nosotros. No, Nanu, no, quédate tranquila que no. Dice, no entiendo por qué. No, es que no hay por qué. Nosotros tampoco sabemos por qué. Claro. No es que hemos bloqueado gente. No haríamos eso.

0: Soy su Afrodita.
1: Hola Galo, no concuerda el pronóstico que estás dando con el pronóstico que sale en el celu. No, mi amor, no va a coincidir nunca, porque lo que nosotros te decimos es del Servicio Meteorológico Nacional, el único habilitado para dar el pronóstico extendido sería. ¿Qué te parece en el celu? Vaya a saber de dónde sale. ¿Qué querés que te diga? Claro. Igual pará. Ah, no, el jueves te sale cualquier cosa. ¿Pero vos a dónde estás, querida? ¿En Córdoba? No, decirle que se pongan a laburar esos que están ahí en el celular. No sé qué decirte. Yo voy a la fuerte fuente confiable. A la vieja y confiable, que es el único que hay. Es el único habilitado. Claro. Fíjate vos. Con esto guardalo y después compáralo con lo que yo te dije. Fíjate vos, elige tu propia aventura. Servicio Meteorológico Nacional. O sea, tienen todos los aparatos, lo que sea. La mayoría de las páginas restantes o esto que te aparece en el celular y demás, sacan datos de otras páginas, sería. Claro. ¿Qué sé yo? Yo no te puedo decir en quién confiar. Elegí vos, querida. Elegí vos. No me refutes. Lo único que te pido es la información que yo te doy. Muchas gracias.

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1: Un minuto de noticias en Grupo Shopping. En Córdoba, los docentes realizan un paro nacional. Los docentes realizan un paro total. La Unión de Educadores de la Provincia de Córdoba adhirió hoy a la protesta nacional de 24 horas convocada por CETERA. Los gremios exigen la reapertura de paritarias y la devolución del Fondo de Incentivo Docente. Ante esta medida, el Gobierno Nacional anunció inspecciones en las escuelas para garantizar un piso mínimo de clases. En deportes, Instituto venció y River sumó otra derrota. Por el torneo local, La Gloria derrotó ayer a Lanús con un gol agónico de Fernando Alarcón en Buenos Aires. En cambio, River Plate acumuló su quinta caída consecutiva tras perder por la mínima ante Rosario Central en el Monumental. El público despidió al equipo con silbidos y fuertes reclamos hacia los jugadores y la dirigencia. El pronóstico para el día de hoy es lo mayormente nublado. Viento del sector sudoeste, máxima 21 grados.
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2: Alquilar un auto en el exterior tiene algo que casi todos remarcan. 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

0: 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Este es el mejor seguro que podés tener cuando lo devuelvas.
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1: Vamos a actualizarte rápido. Tránsito a esta hora. Bueno, complicado debido a un accidente sobre Avenida Circunvalación Agustín Tosco. Esto es a la salida de La Voz del Interior, ¿sí? Cruce que va entre La Voz del Interior y también Rafael Núñez. Bueno, en ambas manos está bastante complicado el tránsito en ese sector a esta hora. Para que lo tengas en cuenta y quizás salgas con algunos minutitos antes o trates de evitar esa zona. Porque en este momento está bastante, bastante complicada, como te decía. A causa de un accidente de tránsito que hubo justamente en el sector.
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1: Young Money. 9 de la mañana, 48 minutitos. Estamos en vivo en esta primera horita del programa en este lunes 13 de agosto. Le metiste al final caña con ruda. Hiciste todo lo que hay que hacer. Yo la verdad que no hice nada. Nada, nada, nada. Sí vi que mucha gente le metió directamente a la caña sola. Metió a la caña sola. No, le digo, pero no te va a funcionar así. Dice, no importa. What, guys? Bueno, le digo, está bien, cada uno, viste, qué hace, ¿no? Los rituales como quiere. Voy a poner yo a decir. Pero claro. Che, agéndate por ahí nuestro WhatsApp, porque ya en un ratito nada más activo el Dígalo con Pistas en la mañana de hoy para que participes y ganes invitaciones dobles al cine. Alguien fue al cine, dicho sea de paso, durante el fin de semana. Alguien fue a ver, por ejemplo, Spider-Man. Está ahí como las destacadas. Odisea es otra de las destacadas. ¿Fueron o no fueron? Sin spoilear, chicos, por favor.
2: Galo, Spider-Man, ¿vos sabés que vuela?
1: Bueno, esa parte sí, digamos, porque ya la sabemos. Pero, claro.
2: Va pasando así por todos lados y tira como una tela araña.
1: Pues esa parte sí, porque ya la sabemos. Pero Dios, no me cuentes. No me cuentes. Estoy para ir al cine, te digo, ¿eh? Estoy próximo fin de semana que viene, tengo libre. Chicos, se hace cuánto que no tengo un fin de libre. Así que lo voy a aprovechar, voy a disfrutar, sí. Voy a hacer todo el fin de semana que viene. Todo. 351-56-90-94-7. Galito, ¿le podés mandar besos a mis compañeros de la OFI? Claro que sí. Vicky, Bian y Tade, que todas las mañanas te escuchamos. Oh, gracias. Creo que me escribe Vale por acá, ¿verdad? Che, abrazo grande para Vicky, Bian y Tade, que están ahí en la oficina. No sabemos de qué, pero bueno, están prendidos a la radio, así que les mando un beso grande. Buen lunes, buen arranque de agosto y todo lo que ya quieran, ¿eh? Y todo lo que quieran. Galito, arrancando la semana acá con ustedes, como siempre, hay un tramo de circunvalación. Lo acabo de decir literalmente en el servicio de tránsito recién, a la salida de Monseñor Pablo Cabrera para el lado que va a Buenos Aires. Me pone ella, bueno, para agarrar, digamos, la ruta de Buenos Aires. Pero sí, es un tramo que es entre Monseñor Pablo Cabrera y Rafael Núñez, como decíamos recién. Bueno, porque hay un accidente ahí, así que también presten atención, no traten de ir por otro lado. Si vas para esa zona, sí, ya tenés que ir por Cardeñosa o buscar ir por Boulevard de los Alemanes. Bueno, fíjense por ahí porque sí, está bastante complicado. Ha habido un accidente justamente. Gracias por el dato igualmente, ¿eh? Me dice para que no usen este sector, para que no vengan. Gracias, Sofi, buen dato. Galito, buen día, buen día. El Titi. ¿Qué me traen otros conductores de radio, chicos, a la mañana? Están refutando la información que yo les traigo. A ver. El Titi dijo esta mañana que el jueves está mal la máxima. ¿Qué es? ¿Trabaja en el Servicio Meteorológico Nacional ahora también? ¿Tiene otro curro más ahí? Porque la mínima va a ser de 2 o 3 grados aproximadamente. Ja, ja, me pone acá. ¿Qué? ¿Pero es meteorólogo? ¿Es meteorólogo ahora el Titi? ¿Y no le preguntaste qué hacer? ¿Qué hacemos? ¿Qué hago, Titi? ¿No le dijeron? Le voy a mandar un mensaje. Titi Chabatoni. Le voy a mandar un audio. Te voy a mandar al frente. Bueno, no importa, voy a decir. Titi querido, ¿cómo andas? Buen día, estoy acá al aire. Tiré el pronóstico recién. Tiré la del jueves. Nos guiamos del Servicio Meteorológico Nacional, como siempre. Y acá el jueves dice mínima 12, máxima 33. Oyentes me mandan mensaje y dicen, el Titi dijo esta mañana que el jueves está mal la máxima. Porque la mínima va a ser de 2 o 3 grados aproximadamente. Jaja. Me pone así, no sé, un oyente. Se ve que compartimos un oyente. Te escucha un rato y después se viene para acá. No sé. Problema de otro día. La pregunta son dos. ¿De dónde sacaste vos esa información? Porque acá las oyentes, ¿viste? Si no, después la culpa la tenemos nosotros. Escuché en la radio que... Dos. ¿Estás estudiando para ser meteorólogo? Te mando un abrazo grande. Enviado. Está muy largo igual el audio, pero al Titi le gustan los audios largos. Vamos a ver si me responde porque está al aire. No sé, espero. Pará, no te calentes. No me calentes. Yo quiero saber de dónde saca la información. Capaz está estudiando. Capaz es el Titi del clima, no lo sé. Aparte yo tengo la mejor con él, así que vamos. Lo dejaron remando solo. Pobre Titi. Lo dejaron remando solo. Bueno. Vamos a ver. Mirá si ustedes escucharon mal. Vamos a ver si me responde.
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0: Esto es BL, I'll be on the drums. Para ser mi refe. 10 de la mañana, 14 minutitos. Señoras y señores, damas y caballeros, ladies and gentlemen, tenemos Dígalo con Pistas en la mañana de hoy para que participes y te lleves invitaciones para ir al cine, para ir a pasarla súper bien y disfrutar cualquier película, ¿eh?
1: ¡Habemus Papa!
0: No, ¿qué tiene que ver el Papa? No tiene nada que ver el Papa. Tenemos cine, pistas, no sé, pero ¿qué tiene que ver? Bueno, préstame atención porque es un juego muy, pero muy fácil. Si recién te vas sumando a la radio, si es la primera vez que nos escuchás y demás, es súper fácil. Yo te voy a decir un par de pistas en la mañana de hoy. Vos tenés que adivinar de qué estamos hablando. La ventaja es que podés enviar la cantidad de respuestas que vos consideres que no pasa nada. A lo sumo yo te digo sí o te digo no. Y no mucho más. Obviamente, ley pareja para todos, tiene grandes chances y más posibilidades de ganar quien a primera y me manda la respuesta correcta. Y sí, y bueno, no te me enojes, es así. Está en la regla número 17 del juego. Hemos hecho así un manual, unas instrucciones, reglas, reglamento, todo. Sí, sí, sí. 17, por las dudas, si algún otro día la repito, es 17. Bueno, a ver, señores y señores, presta atención. Y un sabio consejo, como yo siempre les digo, es que si hay una de estas pistas que no coincide con lo que vos estás pensando, es porque no es. Claro, no es que tiene que coincidir con una sola de las pistas. No, tiene que coincidir con todas. Claro. Tiene rueda. Avión, galo, para. O sea, tiene rueda, cuatro puertas, ¿viste? Avión, no, para. Ya, tiene que coincidir con todas. ¿Sí? A la cena, porque tiene puertas. No, no, no, no. ¿Entendés? No, no. Bueno, ¿estamos listos? Presta atención entonces. Y anotá. Dígalo con pistas en la mañana de hoy. Es una palabra. O sea, es una sola palabra. Una sola palabra. Una sola palabra que puede ser objeto, pero que además, o sea, es un objeto, pero ya te voy a ayudar de entrada. Puede ser un accesorio. Se usa para muchas cosas. Ahora, el fin de esas cosas es uno solo. Se usa para muchas cosas, pero el fin de todas esas cosas es uno solo y es el mismo, es igual, comparte, sería, digamos. Vienen diferentes colores, tamaños, diseños. Sí, la parte de tamaño te diría que en líneas generales son todas bastante parecidas, pero supongamos que sí. Este dato para mí es clave. Es para hombres y para mujeres. Pero, en gran mayoría es utilizada más por hombres que por mujeres. No quita de que mujeres no lo usen. ¿Se entiende, no? Si vos me preguntás hoy en día, y te digo que es un 70% para hombres y un 30% para mujeres. No es gorra, Josefina. Aparte, escuchá. Se podría decir, en estos tiempos que corren, que cumple la función de manos libres. Esa para mí es clave. Sí, esa es. Se podría decir en los tiempos que corren, pensá, que es manos libres. Esta es otra que te voy a dar clave. Es algo, es un objeto, pensá, objeto accesorio. Es algo que había desaparecido, pero que de repente volvió. Viste, como las modas, todo vuelve. Y cierro con esta, por ahora al menos. Algunas profesiones. Algunas profesiones. Como que se rehúsa. En algunas profesiones se rehúsa. Se rehúsa. Viene un poco de la mano con la anterior. Algo que había desaparecido hace un tiempo, pero que de repente volvió. Como una moda. Josefina la acaba de sacar. Y tiene una cara. Sí, es felicitaciones. La verdad que. Y Josefina, ahora que la sacaste, están bien las pistas. Está bien orientada. Repito, es un objeto que es una sola palabra. Se usa para muchas cosas. Pero el fin es uno solo. Viene en diferentes colores, tamaños y diseños. Es para hombres y para mujeres, pero en un 70% es más usada por hombres que por mujeres. Se podría decir que es manos libres. Es algo que había desaparecido hace un tiempo, pero que volvió. Porque la moda no incomoda. Algunas profesiones. Esto es. Una Biblia. Esto es una Biblia. O sea. Sí. No digo más nada, señores y señores. Envíame tu respuesta ahora. 351-56-90-94-7. 351-56-90-94-7. 351-56-90-94-7. Altavoz. ¿A dónde, altavoz? ¿A dónde, altavoz? ¿Cómo llegás, Eli, altavoz? Para todo lo que acabo de decir. ¿Qué tiene que ver? Altavoz.

0: Objeto accesorio. Corbata, no es corbata. ¿Cuándo desapareció la corbata? No desapareció nunca la corbata. No, ¿qué tiene que ver el manos libres de la corbata? No, no, no. Pero pensá. Los dejo pensando un rato y ya vuelvo.
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0: 10 de la mañana, 33 minutitos. Seguimos en vivo en este día lunes 3 de agosto. Ya voy a estar con alguna de las efemérides para la jornada de hoy. Mientras tanto te digo y te pregunto, ¿sabes qué? Estaba averiguando, por ejemplo, recién dónde hacer el service del auto. 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Me respondió el Titi, me respondió al aire, me dice ahí te respondí al aire. Me mató básicamente, pero pará, lo voy a poner un pedacito porque es como 7 minutos. Ahora es otro que le gusta hablar igual que yo. Y ahí me respondió, a ver...
1: Todo tiene... tiempo, Prato.
0: Sí.
1: Y ese error en el que están cayendo todos.
0: Claro, porque yo habíamos preguntado el servicio meteorológico.
1: Está mal.
2: Sí.
1: ¿Ves? Ya lo aclaré.
0: Sí.
1: Ya aclaré que está mal.
0: Sí.
2: Que lo dijo Madelón el sábado en Cadena 3.
0: Y que actualice la página, decirle a Madelón.
2: ¿Y qué pasó?
1: ¿Me mandan mensajes los colegas? ¿Me están mandando mensajes?
2: ¿Cómo están mandando mensajes los colegas?
3: Titi, querido, ¿cómo andás?
0: Bueno, ese soy yo. Le explico todo el audio. Bueno, ahí... Esto fue hace un ratito.
1: Amigo Dieguito Galo.
2: Ah, sí, claro.
1: Conductor de La Loca Suelta. Está en Loca Suelta, Dieguito Galo.
3: Titi, querido,
0: bueno, ahí el audio.
3: La máxima.
0: Y pregunto todo lo que me dijeron ustedes, ¿eh?
3: Dos. ¿Estás estudiando para ser meteorólogo?
2: No.
0: Bueno.
2: No, Dieguito, no. 3 años.
0: ¿Ves? Entonces, bueno. Y acá me dice. Ahí te acabo de atender al aire. Lo sacamos a Madelón en el pronosticador en Cadena 3 y dijo que había un error en los datos cargados. ¡Y actualícenlo! ¡Actualícenlo! ¿Para qué les pagan? ¡Pero claro! Que hay un error de los datos cargados. ¡Y cárguenlo bien! También tenemos que actuar de eso nosotros ahora.
2: Vamos a la fuente.
0: Para que seguía acá.
2: Siempre vamos.
0: Para que seguía.
1: Nunca.
0: Va.
1: Es información con respaldo.
0: Claro.
1: Ay, Dieguito. No, pero lo bueno, viste, que los oyentes se dan cuenta.
0: Claro, pero escúchame, hay que mandarle a Madelón.
1: El oyente le está mal.
0: Sí, pero que hay que...
1: Dieguitos, 3 años.
0: Bueno. Ahí está, ¿ves? Ya está. Las cosas que nos hacen hacer ustedes. Pero si ya saben que está mal, ¿no? ¿Lo pueden actualizar? Están de vacaciones, están de home office. Ahora soy grande para Titi, para Prato, para todos los chicos ahí. No, crack. Bueno, seguidores, 10:37, ya te leo mensajes y te repaso alguna de las pistas. Vi gente que sí, obviamente respondió bien, y vi gente que está muy perdida del Dígalo con pistas en la mañana de hoy, pero muy...
4: Recalculando.
0: Sí, van a tener que recalcular porque están, de las entradas al cine, están lejísimos.
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1: Un minuto de noticias en Grupo Shopping. En el país, Milei volvió a cuestionar a Lula da Silva. El presidente Javier Milei renovó sus críticas contra su par brasileño y volvió a calificarlo como ladrón al sostener que no fue liberado por ser inocente. Las declaraciones reavivan la tensión diplomática entre Argentina y Brasil, que atraviesa uno de sus momentos más delicados de los últimos meses. En Córdoba, comienza el juicio contra Oscar González. Este lunes empieza en Villa Dolores el juicio contra el ex legislador Oscar González por el choque fatal ocurrido en las Altas Cumbres en 2022. El proceso buscará determinar su responsabilidad en el siniestro en el que murió Alejandra Bengoa y dos jóvenes resultaron gravemente heridas. El pronóstico para el día de hoy, cielo mayormente nublado. Viento del sector sudeste, máxima 21 grados.
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Esto dice Ryan, Rau Alejandro, para ser Santa. 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Ahí estamos, Voy a leer mensajes. Se van las entradas dobles al cine, Cinemark, Cinehoitz. Voy a repasar las pistas rapidito, Es un objeto barra accesorio. Tiene una sola palabra. Se usa para muchas cosas, pero el fin es solo uno. Viene en diferentes colores, tamaños y diseños. Sí, es para hombres y mujeres, aunque lo usan más los hombres, en líneas generales. Se podría decir que es manos libres. Algo que había desaparecido, pero que desde hace ya un buen tiempo como medio que volvió a usarse. Algunas profesiones, actividades, me animaría a decir también, se usa. En algunas sí se usa. Se usa más que otra, pero algunas personas como que vos lo ves. Por ahora te voy a decir eso y no mucho más. A ver cómo vienen, voy a leer. Vía WhatsApp, recuerda que estamos sin Instagram, así que solo vía WhatsApp, o si no, me mandas al mío, diego.galo, que ahí sí te puedo leer. Galito, buen día, hoy es un día especial para mi hija que cumple 17 años. Me encantaría llegar al cine, pero soy jubilada y corro recién el 18. ¿El 18? ¿Por qué tan largo? Ojalá que pueda ganar las entraditas y que tengas un hermoso día. Gracias, mi amor, te mando un beso enorme. Si no me dejas tus datos, para arrancar estoy complicado. Y hoy tengo un juego, tirame alguna palabra que se te ocurra. Aunque sea, claro. Sí, aunque sea.

Claro, y acá me pone, me manda un screenshot, que no sé quién es. Me pone, es más allá de la voz del interior, Galito querido. Sí, sí, sí. Es que vos entendiste, la voz del interior como tal, como empresa. Y toda esa avenida se llama la voz del interior. Te pongo al tanto por las dudas. Entonces dije, desde la voz del interior, y por eso hice hincapié entre... Porque si no, no me coincide la voz del interior con Rafael Núñez. No, no tiene punto de intersección, claro. Entonces dije, entre el anillo de circunvalación, que va desde la rotonda salida ingreso, justamente... De Monseñor Pablo Cabrera, la voz del interior, porque justamente ahí cambia hacia Rafael Núñez. Alejo, escucha bien. Galito, participamos por cualquier sorteo. No, cualquier sorteo no tengo. Les mando un saludo a Maticha, a las Bendy, a la... No quiero decir más nada, por las dudas. Estamos acá on fire en la oficina. Pasarnos un temita de Mambrú o Bandana. Bueno, les mando un beso grande. Ya estos apodos me ponen nervioso. No sé si son ciertos, no. Cualquier cosa no tengo. No tengo. Galo, les mandás un saludo a las chicas de Panadería Miguitas. Mirá qué bueno nombre. De Estación Flores. Te escuchan todos los días. Besos. Les mando un beso grande. Miguitas. Y a vos. Buen nombre, me gustó. Galo, buen día. Soy Romy. Tenemos compa nueva. Se llama Emilia. Emilia, como la cantaste. Y la estamos poniendo en onda, así que deseale suerte. Un beso grande, sos lo más. En Petroria. Que se había ido, me acuerdo que se había ido uno, ¿no? Y ahora. Emilia, Emi, escúchame. Estás a tiempo. Raja de ahí. Andate ahora. A ti yo te rezo, mi santa. No te quedes. Hace poco se fue una. Vaya a saber por qué. Mami, la pena, quiero no. Curarte. Aprovecha. Pedir.

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0: 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Galito es un reloj. No es un reloj. 996 no es un reloj. No, porque yo acá, escúchame bien, a una de las pistas dice: se usa para muchas cosas, pero el fin es solo uno. ¿Para qué otras cosas usás el reloj? Para ver la hora. ¿Pero para qué otras cosas usás? Para ver la hora. No. Ya, esa no me coincide. No es un reloj, María Paz. María Paz, tres pasos para atrás. Galito es, sí, pero no me mandaste tus datos. ¿Quiénes son? Galo, la palabra de hoy es reloj, no sol. Galito, buen día, empezando. Mucha onda escuchándote, muchas gracias. Me encantaría cine, estamos crocantes, así que nos vendría re bien. Pero me tenés que mandar la respuesta, Agustina. Si no, no te puedo anotar. Galo es un reloj, no es un reloj. Galo puede ser, saludos para Fran y para Paula. 146. Sí, viste, es fácil, es esa la respuesta, está fácil.
1: Sí.
0: Galo reloj, no es reloj, ya dije que no es reloj. Galo, buen día, soy Anto, los escucho siempre participando por cine, acá desde Santa Isabel, zona sur. Es un pañuelo.

0: ¿Cuántas horas diarias que estás trabajando? Gracias. ¿Cómo lo supo? Gracias, Aye. Te mando un beso grande, pero no es ni un Walkman ni un Discman. ¿Se volvieron a usar? No. Muchas cosas. Pero el fin es solo el Walkman. Hola. Galo es un reloj, no Valentina. Galo es un reloj, un Rolex. No, Ale, no. Galo es un reloj. Pero basta con el reloj, basta con el reloj. No veo la hora de que no me manden más la respuesta reloj. Entendieron el chiste, ¿no? Todo bien. Galo, para mí es... A ver, Sofía, tendría que buscar si lo que vos me decís es sinónimo. A ver. No es, pero te la voy a dar como válida porque es parecida. Es parecida. Es parecido en un 95%. Te la voy a dar como válida. Te la voy a dar, para que vean que estoy bueno. Soy Sofi. Te la voy a dar como válida, Sofi. 723 te voy a dar como válida. Galo, buen día. Decime qué es, por favor. Y no, eso es lo que tienen que adivinar ustedes. Es un handy. No. Tiene que ver el handy. No. Galo es... Sí, sí. No me manda los datos. Ay, Dios. Mejor dejo de leer mensajes.
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1: En Netflix se destaca Furioso. Es un thriller de acción con persecuciones, conspiraciones y un ritmo que no da respiro. Si buscas una serie para maratonear, esta es una de las mejores opciones del momento. Por otro lado, en Max está disponible Presidente Curtis. Es un spin-off del universo de Rick y Morty. La nueva comedia animada pone el foco en el Presidente Curtis, con aventuras delirantes, humor ácido y mucha ciencia ficción. Una propuesta ideal para quienes disfrutan de la animación para adultos. Por último, en Disney se incorporó El Diablo Viste la Moda 2. Miranda Priestly y el universo de la moda regresan con una secuela que retoma la historia años después, adaptándola al nuevo escenario de los medios digitales y las redes sociales.
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Continuamos así en la mañana de Loca Suelta, 351-56-90-94-7, locasuelta.com.ar. Vamos a repasar algunas efemérides en la mañana de hoy. ¿Saben quién está cumpliendo años hoy, por ejemplo? Coscu, estaba viendo recién ahí, ¿eh? Alguna de las efemérides, Coscu, Martín Di Salvo. Uno de los principales streamers, o que por lo menos dio gran visibilidad. No soy tan del team Coscu, la verdad, no soy tan de ese team. No siento que termino de cerrarle el mismo humor, pero bueno, no se puede negar de que ha sido uno de los precursores en todo el mundo del streaming. ¿Saben quién está cumpliendo años hoy también? Por ejemplo, que estaba viendo por acá, nuestro querido Tiago Uriel Pacheco Lescano, nacido en Monte Grande un 3 de agosto del año 2001. ¿De quién estamos hablando? Claramente de Tiago PZK Gotti. Recordamos que cambió ahí como una especie de cambio, un resurgir, un renacer, que incluso lo hizo parte de sus shows. Y si no, ahora últimamente viste que es Tiago. Bueno, hay ahí como un cambio, está viendo para dónde ir, no ir y demás. Yo creo que ya está, Tiago PZK, déjatelo así, la gente te conoce así. Difícil cambiarse el nombre muchas veces, ¿no? Como ya sea artístico, lo que sea, es como, bueno, tenés que acostumbrar a la gente de nuevo a todo eso. No es tan fácil a veces. ¿Cuánto está cumpliendo? Nacido en el 2001, 25 años para el Gotti. Pensé que era un poco más grande, 24, bueno, le han pegado los años. 25 cumpliendo la jornada de hoy, Tiago PZK. Lo hemos entrevistado, está la entrevista en YouTube. La última vez que vino a Córdoba, ¿verdad? Ha estado, por ejemplo, con esas actuaciones en Cosquín, criticadas, por cierto, cuando quiso hacer una especie de homenaje. Pero bueno, el Gotti, que tiene para mí una de las mejores sessions junto a Bizarrap, la número 48. Así que qué mejor que quedarnos con esa canción hoy en el cumpleaños de Tiago PZK. Efemérides, un poquito en la mañana de Loca Suelta.

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1: Un minuto de noticias en Grupo Shopping. En el país, Milei volvió a cuestionar a Lula da Silva. El presidente Javier Milei renovó sus críticas contra su par brasileño y volvió a calificarlo como ladrón al sostener que no fue liberado por ser inocente. Las declaraciones reavivan la tensión diplomática entre Argentina y Brasil, que atraviesa uno de sus momentos más delicados de los últimos meses. En Córdoba, comienza el juicio contra Oscar González. Este lunes empieza en Villa Dolores el juicio contra el ex legislador Oscar González por el choque fatal ocurrido en las Altas Cumbres en 2022. El proceso buscará determinar su responsabilidad en el siniestro en el que murió Alejandra Bengoa y dos jóvenes resultaron gravemente heridas. El pronóstico para el día de hoy cielo mayormente nublado. Viento del sector sudeste, máxima 21 grados.
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1: Voy a repasar las pistas en la mañana de hoy para que participes. Responde las veces que te sea necesario, no importa, chusmea, chequea con alguien, pregúntale, ayúdate. Bueno, todo lo que quieras y después me mandas la respuesta. No te olvides, por favor, de tus datos. 351-56-90-947. Te recuerdo, las pistas, anotá, ¿eh? Es un objeto, es una sola palabra. Te recuerdo, se usa para muchas cosas, pero el fin de todas estas cosas en realidad es solo uno. Viene en diferentes colores, tamaños, diseños. Es para hombres y para mujeres, pero en gran mayoría la usan más hombres que mujeres, eso sí. Se podría decir que es una especie de manos libres. Ese dato para mí es clave, ¿eh? Es algo, te dije, que había desaparecido un tiempo y que después volvió. Es algo que había desaparecido un tiempo que, bueno, usarlo era como, oh, no, ya me...

0: Teca.
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0: 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Así.

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Continuamos así en este día lunes. 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

Soy Gisela, 277, terminación del DNI. Gise, respuesta incorrecta. Está mal, pero no está tan mal. Fíjate bien ahí. Billetera no es. No es billetera. No es billetera. Fíjate ahí qué otra cosa puede llegar a ser. Pero billetera no es. No, no es. Galo, buen día, soy Dai, 332, terminación del DNI, participando, por favor, por las invitaciones al cine. Respuesta correcta. Chicos, buenos días, podrían pasar alguna canción de Ciro, de paso participando por el Dígalo con Vistas. Para mí es, soy Silvia, 426, terminación del DNI, perfecto, Sil, respuesta correcta. Galito, buen lunes para vos y para todo el equipo, arrancando una nueva semana con Fiaca, pero acá estoy participando, bien digo, para el Dígalo con Pistas. Soy Nacho, 352, terminación del DNI. Chicos, buenos días, necesito las entradas al cine, hace años que no voy y no estaría nada mal salir el próximo fin de semana, ya que además cumplo aniversario con mi novio. Soy Emma, un saludo para él, que se llama Sebastián, 253, terminación del DNI. Bueno, vi respuestas correctas y respuestas incorrectas en la mañana de hoy. Te doy un ratito más y empiezo a hacer el cierre del sorteo en la mañana de hoy.

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Señoras y señores, hemos llegado al final del programa en este día lunes, arrancando una nueva semanita. Gracias a toda la gente que nos acompañó, que estuvo ahí del otro lado, arrancando con nosotros. Obviamente me quedaron un montón de mensajes sin leer al aire, pero leí absolutamente todo por acá. Así que gracias por eso, todos entrando en el sorteo. Respuesta de hoy, objeto, te dije, es una palabra, se usa para muchas cosas, porque podés guardar muchas cosas, pero el fin es uno, que es guardar, claro. Vienen diferentes colores, tamaños y diseños, sí. Es un poquito más para hombres que para mujeres, o es más usada, no sé si es más o menos, pero es más usada los hombres que las mujeres. Se podría decir que utilizás manos libres, claro, porque te lo colgás directamente, te quedan las manos libres. Es algo que había desaparecido, esto que te decía recién, que era medio anticuado. Pero gracias a la moda, como un estilo de accesorio, medio que volvió por ahí ya desde hace un buen tiempo. A mí me parece súper útil además. Algunas profesiones y actividades se usa mucho más que en otras. Por ejemplo, el que te dije recién, profe de educación física cuando íbamos al secundario. Si no tenía una riñonera colgada, no era profe de educación física. ¿Qué querés que te diga? Y no. Respuesta correcta era muy fácil, riñonera en la mañana de hoy. Mucha gente, en un 85% diría que respondió bien, así que felicitaciones. Se lleva las invitaciones al cine, ya nos ponemos en contacto. Luis 123, Luis 123, buena terminación del DNI, Luis. Ya en un ratito te enviamos todo por ahí para que te vayas a Cinemark Hoyts a disfrutar cuando quieras la peli que quieras. Nosotros nos vamos, gracias a todo el equipete como siempre, nos reencontramos mañana martes de cassette. Se quedan con Lucre Massa Forte para hacer Si Pasa Pasa. Y como le digo siempre, nos reencontramos mañana. Gracias, chau. Mi nombre es Diego Galo, @diego.galo. Hasta mañana.

Buenas, buenas, buenas. ¿Cómo están? Comenzamos un nuevo programa de Si Pasa, Pasa. Estamos arrancando en la tarde de este lunes. De a poquito, poniéndole primeras a esta semana. Primera semana de agosto, chicos. Primera semana de agosto, le vamos poniendo primera. Terminó julio, que fue eterno. Así que veamos cómo pasa agosto. Hoy tenemos programa cargado de información. Tenemos columna de FIO también para acompañarnos en la tarde, así que quédate prendido que tenemos de todo para compartir. Mi nombre es Lucre Mazaforte y arrancamos un nuevo programa de Si Pasa, Pasa.

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Van pasando los minutos en esta primera hora de programa. Seguimos disfrutando de más canciones. Nos seguimos acompañando 351-56-90-947, nuestro WhatsApp, para que vayan mandando sus mensajes, para que vayan programando canciones o también para que nos cuenten de qué signos son. Así cuando venga Fio, podamos charlar un poquito más sobre casos más específicos. Vamos a seguir disfrutando de más canciones. Quédate que hasta las 16 hacemos Si Pasa, Pasa. No.

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Seguimos disfrutando de más canciones y en este caso vamos a hablar de un show que viene ahora, este próximo viernes, porque el Cuelgue vuelve a Córdoba. Así como escucharon, el Cuelgue se va a estar presentando en Plaza de la Música este próximo 7 de agosto, viernes 7 de agosto. Bueno, con sus nuevas canciones, con sus clásicos de siempre, con esas canciones que te hacen bailar, que te hacen saltar, que te hacen cantar a los gritos, así que me parece espectacular. Ya tienen la cita ahí agendada, viernes 7 de agosto, el Cuelgue en Plaza de la Música. ¿Alguien del otro lado va a ir? Atención, porque quedan entradas en edenentradas.ar. Vamos a seguir disfrutando de más canciones y nos quedamos escuchándolos a ellos, por supuesto, con Circunvalación.

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últimos minutos de esta primera hora de programa, 351-56-90-94-7, nuestro WhatsApp. Sigan mandando sus mensajitos, sigan programando canciones. En la web no se olviden que nos escuchan en locasuelta.com.ar. Y acuérdense que en un ratito va a estar acá con nosotros Fio, nuestra querida astróloga, así que ya vamos a estar charlando de un montón de cositas para compartir entre todos.

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12 minutos pasaron de las 2 de la tarde. Seguimos disfrutando de más canciones. Nos seguimos acompañando. En un ratito va a estar con nosotros acá en el piso nuestra querida astróloga Fio. Así que ya les voy a estar contando de qué va a estar hablando. 351-56-90-94-7, nuestro WhatsApp, para que vayan mandando sus mensajes. 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Vamos a seguir disfrutando de más canciones. Nos seguimos acompañando en esta segunda hora de programa. Quédate que hasta las 16 hacemos Si Pasa, Pasa.

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Es la hora 14:37 minutos. 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

0: Seguimos disfrutando de más más canciones. 14 minutos pasaron de las 3 de la tarde. Se nos iba la canción, pero acá estamos firmes. Y ya está acá conmigo Fio, nuestra querida astróloga. ¿Cómo está, Fio?
1: Todo muy bien, ¿vos, Lucre?
0: Muy bien, muy contenta de tenerte acá. La verdad es que, bueno, hoy venís a hablar de un poco más, podríamos decir, no quiero meter la pata, voy a decir, venís a hablar de Venus.
1: Totalmente, vengo a hablar de los vínculos.
0: Iba a decir lo que yo creía, pero después dije, ¿para qué vas a decir? Vas a confundir a la gente.
1: Es que es de los vínculos. Está bien. Venus es el planeta de los vínculos, así que vamos a hablar de eso. Los quería invitar, si quieren mandar por mensaje a la radio, ¿qué Venus tienen? Cosa de que nosotras vayamos hablando sobre esto y vamos viendo qué Venus van teniendo y les voy tirando datitas si quieren.
0: ¿Cómo lo buscan en su carta?
1: Bien, tienen que buscar el símbolo de la mujer en su carta natal.
0: Perfecto, recuerden que la pueden sacar en astro.com, seguramente ya lo sacaron, si fueron siguiendo columna tras columna, la deberían tener. Yo cada vez que viene Fio la tengo que buscar, rastrear, hacer de nuevo porque la pierdo, pero ahora ya la descargué.
1: Sí, ya la tenemos, ya así que tenemos. Ya la vamos a tener firme.
0: Ahí, así que vayan mandando sus mensajitos, cuéntenos en dónde tienen el signo de la mujer, en dónde tienen Venus, al 351-56-90-94-7, así podemos ir charlando y ustedes también se llevan como este datito de cómo se manejan y cómo tienen Venus en su carta, digamos.
1: Totalmente, cómo nos manejamos. Venus cuando... ¿De qué nos habla Venus? Venus nos habla de nuestros vínculos, de cómo nos relacionamos con las demás personas y también de la forma en la que amamos y en la que básicamente esperamos también que nos amen. Entonces, también nos habla mucho de la autoestima, de cómo nos autopercibimos, de qué es lo que nos gusta, qué es lo que deseamos. También nos habla mucho del valor, de lo que nosotras o nosotros le damos valor. Entonces tenemos que ver el signo y la casa en donde tenemos a Venus para justamente hacer una lectura mucho más profunda de lo que significa realmente tener a Venus en nuestra carta natal.
0: En este caso, perdón, no hablamos solamente de lo que es parejas, sino de todos los vínculos, sería...
1: Particularmente sí es de las parejas,
0: okay.
1: Venus sí es de las parejas, pero muchas veces como nos relacionamos desde nuestro Venus, porque tenemos que entender que nuestra carta natal no está separada de nosotros y no es que, ay, bueno, ahora me voy a vincular con tal y sale mi Venus, ahora me voy a vincular con otro y aparece la luna. No, somos como un conjunto de muchas de estas partes de nuestra carta natal que hacen a un todo. Entonces, cuando nosotras nos vinculamos, y hablo de nosotras, pero también nosotros, varones incluidos, nos vinculamos desde Venus, tendemos a pensar que, en realidad, primero no pensamos, sino que muchas veces sentimos. Entonces, tenemos que ver al signo, particularmente. Entonces, vamos a Venus, vamos a nuestra carta, lo ubicamos en el signo en donde esté, y ahí nos va a dar un condimento de qué es, cómo se va a estar manejando Venus en nuestra carta. Entonces, por ejemplo, si lo tenemos en un signo de fuego, como por ejemplo ya sea Aries, Leo o Sagitario, posiblemente seamos mucho más mandados frente a la vida también y a nuestros vínculos, como que nos guste hacer muchas más cosas, no nos guste quedarnos en casa para hacer planes. Estoy hablando más de citas o de hacer planes con tu pareja, ¿no? Entonces, desde ese lugar es como que nos vamos a sentir más atraídos hacia el movimiento o hacia el hacer.
0: Perfecto, perfecto, perfecto. Por acá ya van llegando algunos mensajitos, en un ratito obviamente los vamos leyendo para que nos vayan diciendo en dónde tienen Venus, en qué casa, en qué signo, y lo vayamos analizando, bueno, en realidad analizando juntas, estoy hablando en manada, claramente todo cae en Fio, yo no me hago cargo porque yo ya empiezo a decir pavadas. Pero, bueno, está bueno tenerlo en cuenta esto de Venus y de cómo funciona también. También algo que, bueno, esto que decías, como no solo depende de cómo tenemos Venus, sino es como todo un conjunto.
1: Totalmente.
0: De todos los signos, de todos los...
1: De los aspectos que forma, por ejemplo, Venus en nuestra carta natal no está solo, no solamente tenemos a Venus, lo podemos tener en algún aspecto que si ustedes ven en su carta natal, pueden fijarse, si ya ubicaron a Venus, ya ubicaron el signo, fíjense si desde Venus, desde el símbolo que es Venus, le salen como algunas líneas que pueden ser azules o rojas, dependiendo si está como en tensión o si está en un aspecto que es más armónico, las líneas azules, sobre todo a otros planetas.
0: Mira, por ejemplo, te voy leyendo algunos mensajitos, ¿te parece, Fio? Acá me ponen, Acá, Rami de Aries. Tengo Venus en Tauro, casa 5.
1: Bien, buenísimo. Bueno, acá tenemos a una Venus que justamente es una Venus de un signo de tierra, que es Tauro, que lo tenemos en una casa de fuego, que es la casa 5, ¿sí? Que corresponde al signo de Leo. Ya sé que los estoy mezclando un poco, pero es para que vean un poco que es mucho más complejo la astrología. Entonces, tenemos a una Venus en Tauro en casa 5. Acá muchas veces le va a gustar quedarse como en casa y que, sobre todo, que acá, ojo con prestar atención a la validación externa constantemente. Entonces, está bueno empezar a registrar: che, yo considero que esto es valioso por mí misma o estoy esperando el reconocimiento de los demás. ¿Cómo se llama la persona?
0: Acá está Rami. Rami nos manda también foto de la carta natal y amamos. Pone, está como para entender, ya se le complicó un poquito. Dice, está complicado entender todas las líneas. Y pone, Dios cuide la cabeza de esa astróloga. Totalmente, fío, te estamos admirando en este momento.
1: Ay, bueno, son muchos años, pero se puede. Si a ustedes les gusta la astrología, se puede estudiar, es muy fácil, es para todo el mundo, pero le tenés que dedicar mucho tiempo y muchos años también para entender.
0: Por acá también, hola chicas, tengo Venus en Sagitario, casa 2.
1: Bueno, amamos, miren, acá tenemos al revés, tenemos a una Venus que es en Sagitario en un signo de fuego, en una casa de tierra que es Tauro, que es la casa 2, ¿sí? Entonces acá, a ella particularmente, le va a encantar hacer un montón de planes. ¿Vieron lo que decía recién de esto de salir, explorar, hacer? Y sobre todo está Venus acá, tenemos que pensar que le apasiona un montón de estas cuestiones que tienen que ver con el movimiento, con el estudio, con avanzar, con hacer planes, con viajar. Entonces tenemos que pensar que a ella particularmente le van a encantar un montón de cosas. Entonces cuando pensamos en lo que nos gusta, tenemos que pensar también en el tipo de pareja que nosotras estamos buscando, si es que ella está buscando.
0: Totalmente. Por acá, nos ponen en Piscis.
1: Bien, acá tenemos una Venus súper soñadora y súper fantasiosa, así que medio floricienta. Yo le llamo a las Venus en Piscis, le llamo floricienta porque amamos el amor, amamos estar enamoradas, estar de novias, las películas románticas son todo lo que está bien, así que te diría que sigas soñando, pero a veces está bueno como usar esa ensoñación o esa fantasía como para volcarlo a un lado más como creativo, fantasioso, de usarlo para tus pasiones también. Porque Venus no solamente nos habla de los vínculos y de la manera en la que amamos, sino también de la forma más fácil que tenemos de ganar dinero. Entonces, en este momento, si ella tiene Venus en Piscis, estaría muy bueno que se pudiera dedicar a lo que tenga que ver con el arte, la creatividad, películas, por ejemplo.
0: Por ejemplo, yo acá tengo
1: Venus en Capricornio.
0: En casa 7, claro. Yo este signito ya no lo estaba interpretando. Por eso dije, voy a decir casa 7 y ella lo va a ver y me va a dar una mano.
1: Y yo acá te voy a hacer una acotación, que vos también tenés una mezcla de Venus en Piscis, eso que dije recién de súper floricienta también, porque lo tenés muy pegadito a Neptuno. Entonces, ahí también hay que ver esos otros matices, que a veces si no nos sentimos representados con una sola definición de si buscamos en internet, tenemos que tener en cuenta que nuestra carta está relacionándose con constantemente todos los planetas y los demás aspectos. Entonces, pensando desde este lugar, esta Venus en Capricornio, ¿te gusta mucho trabajar?
0: Me encanta.
1: Bien, entonces ahí también está muy bueno pensar que lo que más te gusta hacer en esto de trabajar te tiene que también entusiasmar, tenés que sentir que también tu creatividad está puesta al servicio, ¿no? Porque si no, es como que se siente medio aburrido.
0: Totalmente.
1: Todo lo que hagas.
0: Totalmente. Es el punto. Amo porque dijo, lo de Piscis, que lo tengo, también. Mi vida se rige siendo floricienta. Pregúntale a mi mejor amiga que me dice, vos sos Margarita, ya ni siquiera es floricienta, ya es Margarita, es peor. Y después, bueno, lo del trabajo sí. Eje, siempre eje. Acaban llegando más mensajitos, a ver, para que no. Hola, Lucre acá. Venus en Géminis y soy de Géminis.
1: Fantástico, tiene muy pegadito el Sol, lo tiene el grado 26 y Venus lo tiene el grado 13. Bien, está casi unos más de 10 grados. Igual tenemos que pensar que ahí tiene algo más, Mercurio creo, en Géminis.
0: A ver, ¿qué tiene en Géminis? Sí, Mercurio. Ahí,
1: bien,
0: sí.
1: Entonces tiene Mercurio pegadito al Sol, pero un poquito más abajo lo tiene Venus. Tenemos que pensar que esta Venus le gusta mucho todo lo que tenga que ver con estudios, hobbies, diversión. ¿Vieron la frase de el chino Darín? Si la
0: que si le la dijo, defino, la limito.
1: Literalmente eso aplica para Venus en Géminis. O sea, literalmente. Entonces acá está muy bueno de que si sos multipasional, celo, alabátelo, no busques encajarte en una sola cosa, porque literalmente si buscas encajarte en una sola cosa, hay partes tuyas que van a quedar afuera y no es la idea de esta Venus.
0: Perfecto, es el real, si la defino la limito, me gusta. A ver si van llegando más mensajitos. Acá van llegando más. Por acá ponen: te escribo porque necesito que me expliques un poco cómo es todo esto. A ver, como para bajarle un poco la info a la gente que se va sumando. La verdad es que no entiendo, pero me interesa saber más. En especial quería consultar sobre el amor. Estoy soltera y me da curiosidad ver qué dice la carta. Bueno, vayan buscando su carta, obviamente. Busquen su carta en astro.com. Fio ahí nos ya nos dio el tip de cómo ir sacándola, para que cada uno la tenga a mano en estos lunes de horóscopo, en estos lunes de astrología, para que lo vayan viendo. Mira, acá me lo pasa. Tiene Venus,
1: sí,
0: en...
1: ahí arriba.
0: ¿Casa 9?
1: Sí, creo que justo es la casa 9, no estoy viendo bien, pero creo que es la casa 9.
0: Está justo el límite, está sobre la línea.
1: Sí, es en la casa 9 y lo tiene en los últimos grados de Capricornio. Mira, muy... ah, bueno, vos lo tenés en casa 7. Acá ahí también, ¿cómo se llama esta persona?
0: A ver, si está el nombre, no sé si me mandó el nombre. Solange.
1: Solange. Esa Venus en Capricornio también le encanta todo lo que es el trabajo. Y posiblemente esté bueno que te encuentres en un ambiente laboral que te guste, que te estimule también. Y que vos puedas, no sé, si trabajas en turismo o algo así, porque posiblemente al moverte también puedas generar como más ingresos. Igual vos me preguntaste de la pareja, ¿no? Muchas veces recomiendo cuando tenemos a Venus en Sagitario o Venus en Casa 9... que el amor a veces aparece afuera de los límites en donde nosotros crecimos. Entonces está muy bueno o que te vayas de viaje o tal vez que tu pareja o la persona que vos vayas a elegir como pareja no sea de Argentina

0: o no sea de tu ciudad.
1: Perfecto. Acá también, bueno, literal la descripción ponen por acá. Y a stickers, nos hacen reír. Por acá ponen, soy de Aries con Venus en Aries.
0: Bien, buenísimo. Acá tenemos que pensar...
1: Ay, me lo borró, no sé si es porque se equivocó o porque... Vamos a pasar al próximo.
0: Bueno,
1: de último lo vamos hablando a ese, pero lo borró, no sé si estaba equivocada. Acá ponen, ¿puede haber excepciones en la astrología o generalmente coincide?
0: Generalmente coincide. Si no resuena lo que estamos diciendo, es que hay otros matices de la carta natal que deben estar haciendo aspectos a Venus si es que no llegas a resonar, si es eso lo que preguntabas.
1: Claro, tienen que ir viendo, dependiendo, no depende solamente dónde está Venus ni en qué casa, sino todo el contexto.
0: Claro, los demás aspectos que le van haciendo a Venus, porque no podemos interpretar la carta, como dije hace un ratito, de un solo punto. Hay que verla en su totalidad.
1: Por acá pone, hola, soy de Capricornio con Venus en Escorpio.
0: Bien, buenísimo. ¿Esa Venus en Escorpio sabemos la casa o todavía no?
1: A ver.
0: Porque esa Venus en Escorpio...
1: Ahí me está escribiendo.
0: Ah, bien, genial.
1: Ahí va, no.
0: No, bueno. Podemos hablar de una Venus en Escorpio a la cual le guste mucho la profundidad en sus vínculos, las conexiones sinceras, las conexiones profundas. Entonces acá hay que darle lugar a la emoción. Como en las otras Venus en signos de agua, ya sea como Cáncer o Piscis, tenemos que pensar que la emoción tiene que estar presente. O sea, ¿viste cuando en un vínculo vos podés ser completamente intensa, honesta en cuánto te sentís, en cómo percibís al otro y cómo te percibís a vos misma? Bueno, eso es lo que buscan estas Venus en Escorpio, sobre todo profundidad y conexión.
1: Por acá pone Noli, ¿cómo sé dónde está mi Venus? No entiendo. Sí, ahí borró el mensaje, es la que acaba de borrar el mensaje. Recuerden que Venus es el signo de la mujer. Acá está abajo, mira, en la casa 3, sí, en el signo
0: de
1: en el medio.
0: Aries. Creo que es el último grado de Aries y la tiene muy pegadita a Lilith. Así que ahí te preguntaría cómo estás, cómo te relacionas con los enojos en lo vincular. Porque, bueno, Lilith también nos habla mucho de todo lo que tenga que ver con, por ahí, aspectos más que no buscan ser tan por ahí sumisos en las relaciones. Entonces es como que a veces sale otra parte nuestra en los vínculos, sobre todo más cercanos y de parejas. Entonces está bueno que cuando tenemos a una Venus en Aries nos demos espacio, nos demos lugar. También nos gusta mucho lo que es la independencia individual. Entonces en la pareja eso tiene que existir.
1: Perfecto. Por acá también van mandando, necesito ayuda. Y mandan, está
0: ahí, a ver.
1: Venus en casa 7. Y
0: bien.
1: Yo los signos de los logos te los debo. Los signos de los logos de los signos.
0: Bien, es en Libra. Venus en casa 7. Es como si fuera una Venus en Libra al cuadrado, porque está en la casa de Libra. Y si nosotros nos ponemos a pensar, Venus tiene como... Venus es regente de Libra y de Tauro. Entonces, todas las personas que tengan a Venus en Libra o a Venus en Tauro, como es en este caso de Venus en Libra, tenemos que pensar que los vínculos, sobre todo, nos vamos a sentir muy cómodas por ahí, estando con más personas, como más sociables vamos a ser, pero también nos va a generar esta parte de, che, ¿yo me puedo poner en un vínculo en donde yo me sienta yo o esta parte en donde me soy más complaciente con la otra persona? Entonces tengo que pensarlo desde ese lugar.
1: Perfecto, por acá también ponen, yo soy acuariana con Venus en Acuario. Y no nos dice la casa, no nos dice más nada. Necesitamos más info por
0: Venus
1: ahí.
0: Venus en Acuario. Bueno, acá tenemos que pensar, muchas veces digo este ejemplo de Venus en Acuario, que es cuando, por ejemplo, vieron que, bueno, no sé si les pasa a las Venus en Acuario, que necesitan su espacio. Así como también una Venus en Aries necesita su independencia, Venus en Acuario se suele dar que en las parejas, por ejemplo, están las camas separadas cuando ya son más grandes o son más abuelos o padres.
1: Mirá.
0: O ya en matrimonio, o se dan mucho en las casas separadas. Entonces tenemos que pensar que acá también hay cierto como sensación de desapego en lo vincular y que también nos gusta todo lo diferente cuando tenemos a Venus en Acuario. Entonces darle lugar a esa diferencia.
1: Perfecto, bueno, por ahora no, a ver si alguien más quedó ahí pendiente. Si quedan pendientes nos mandan sus mensajitos 351-56-90-94-7 y nos pueden ir contando en dónde tienen Venus y qué dudas tienen también respecto sobre esto, porque también Fio recién preguntaban, che, no estoy entendiendo mucho de nada. Bueno, bien, Fio puede hacer como un repaso rápidamente de todo. Pero como siempre decimos, está bueno que cuando llegue el lunes, cada 15 días tengan su carta a mano.
0: Totalmente, totalmente.
1: Así se pueden sacar todas las dudas. Fío, ¿nos quedaron algunas casas más ahí para repasar rápidamente?
0: Creo que no.
1: Creo que repasamos todas. Hicimos un repaso por todas. Bueno, bien. Hoy fuimos muy por el lado de los vínculos, lo cual me gusta. Nosotros afuera también estábamos hablando de vínculos, así que también está bueno como... Es una temática que nos gira un poco en torno, nos toca todo el tiempo.
0: Y en este momento más sobre todo, porque vamos a tener Venus en Libra. Así que está en tránsito en este momento. En realidad va a entrar, mira, si te fijas...
1: Por acá.
0: Claro. No, si te fijas en tu carta natal, pero bueno, si querés...
1: Acá está, sí. Yo lo tengo, dijimos, en casa 7, sí. En Capricornio.
0: Sí, pero nosotros ahora, ese planeta justamente que estamos hablando ahora, que es Venus,
1: bien,
0: va cambiando a lo largo de los meses, no se queda estático solamente en un signo. Entonces, en este momento está por entrar en Libra, que es justamente que por eso ahora estamos hablando mucho más de los vínculos o se está moviendo todo lo vincular, porque justamente está por entrar en el signo de Libra, que es justamente lo vincular, ¿no? Entonces por eso posiblemente se esté moviendo todo esto.
1: Ahí va. Y es una buena época, digamos, para hablar de vínculos, para formalizar o para no formalizar, para alejarte o no alejarte, todo eso en relación de los dos. ¿Vínculos o es medio un mito eso?
0: No, sí, totalmente. Y okay. Está muy bueno también pensarlo desde el lugar de, che, ¿yo cómo me valoro a mí misma? ¿Me valoro o no me valoro? ¿En qué posición me pongo? ¿Estoy siendo muy complaciente? Desde ese lugar también nos va a estar invitando Venus en Libra a poder justamente trabajar, observar, relacionarnos con nosotras mismas y con los demás.
1: Perfecto. Por acá, para ir cerrando ya te dejamos ir, Fio, para que me lleguen acá algunos mensajitos. Se puede ver ahí Venus Capricornio Casa 1. Soy de Piscis, de Luna y Sol. Mercurio bien. Marte y Júpiter Piscis también. Uy, ¿cuánto Piscis?
0: Amo, pero entonces tiene a Venus en Capricornio en Casa 1. Entonces acá también, bueno, un poco lo que hablábamos recién de esta sensación de que en los vínculos a veces nos mostramos medias frías cuando tenemos a Venus en Capricornio y nos cuesta por ahí entrar en confianza, pero como lo tiene en Casa 1, posiblemente esto sea como contradictorio porque a veces también es como que es posiblemente mucho más mandada y no tiene tanta vergüenza. Habría que ver con tanto Piscis si es que le pasa esto de la vergüenza o no.
1: Por acá también ponen, ayuda, no estaría entendiendo, soy Venus en casa 9.
0: A ver.
1: ¿Sos Venus casa 9?
0: Sí, en casa 9, en Tauro. Ay, me encanta, qué cantidad de Venus en Tauro que estamos teniendo. Bueno, esta Venus en Tauro también le gusta la estabilidad, pero a su vez también le gusta el movimiento, le gusta que haya un poco de chimi en las relaciones y en su vida en general.
1: Me encanta. Bueno, ahí van llegando algunos mensajitos. Por acá también tampoco estoy entendiendo.
0: A ver,
1: por acá.
0: Venus.
1: Casa 9.
0: En Escorpio.
1: Sí, vamos. Lucre, otra astróloga más vamos a sacar acá. Yo voy a aprender los signos, los logos de los signos. Esa parte la tengo totalmente escondida. Solo es el de Acuario, pero porque es agüita.
0: Solamente ese es Escorpio. Tenemos acá también... Otra parte de conexión, profundidad en los vínculos y sobre todo también mucha diversión. Igual esto de que hay que cuando tenemos mucha casa 9 o mucho Sagitario, por ejemplo, hay que machear mucho en las filosofías de vida, sobre todo, porque a veces pensamos que tenemos que estar con nuestro opuesto, pero sobre todo cuando se trata de filosofías o creencias de vida y tenemos que vincularnos con gente que más o menos esté en la misma que nosotros, porque si no va a ser un conflicto constante en ese sentido.
1: Totalmente. Bueno, muchas gracias, Fio. Muchas gracias. La verdad es que estamos, me parece, todos muy contentos. Nos quedamos con muchas herramientas ahí también y para ir analizando más en esta época que vos decís que es la época para trabajar total. Vínculos con una misma también. Y me parece que está bueno tener estas herramientas para decir, bueno, che, desde acá, ¿para dónde voy? ¿Con esto qué me pasa? ¿Con esto qué soy?
0: Totalmente.
1: ¿Qué hago?
0: Totalmente.
1: Quiero antes de que te vayas que le recuerdes a la gente dónde te puede encontrar para que se pueda comunicar con vos, para que si quiere complementar toda esta información y hacerse toda la carta y que les expliques todo, también se puedan comunicar con vos y que puedan hacerlo en privado también, que también está bueno y más personalizado. ¿En dónde te encuentran?
0: @muypiscis_ en Instagram.
1: Perfecto. Nos reencontramos el próximo lunes, el otro.
0: Dale, buenísimo, Lucre.

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1: Alquilar un auto en el exterior tiene algo que casi todos remarcan. El precio que ves nunca, o casi nunca, es el precio que pagas. La tarifa base generalmente es una que está estipulada en ese momento, pero después viene el seguro obligatorio, el cargo por segundo conductor, la diferencia si cambias de país y cosas que tenés que resolver antes de pagar. Primero, como consejo, chequea si tu tarjeta de crédito te da cobertura en el seguro del auto que alquilas y qué tipo de cobertura te da y con qué condiciones en la compra de ese alquiler. Así no pagas dos veces por lo mismo. Segundo, confirma que el kilometraje sea libre si es lo que necesitas, porque a veces es limitado y por eso es más barato. Tercero, pensá si vas a devolver el auto en otra ciudad o en otro lugar distinto al que te lo llevaste, porque eso va a tener un cargo extra y tenés que saberlo antes de reservar. Hay que evitar dolores de cabeza, hay que tener cuidado y hay que saber bien lo que estás contratando antes de llevarte tu auto. Y por supuesto, cuando estés por subir a él, sacale fotos, hace un video por afuera y por dentro antes de arrancar. Este es el mejor seguro que podés tener cuando lo devuelvas.
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1: 21 grados 4 décimas, la temperatura actual en la ciudad de Córdoba, cielo nublado, humedad de 65% y el viento del sector oeste a 2 kilómetros por hora. Para mañana martes, mínima de 14, máxima de 20 grados.
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0: Radio Curia aquí, lo que suena, un minuto pasado de las 4 de la tarde. Llegamos al final del programa del día de hoy. Nos vamos. Gracias a todos por estar del otro lado. Gracias por acompañarnos. Mi nombre es Lucre Mazaforte. Esto fue Si Pasa Pasa. Se quedan ahora con el 2x1 de canciones y toda la programación en Loca Suelta.
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0: Nos reencontramos mañana de 13 a 16 para acompañarnos durante toda la tarde. Buen lunes para todos. Chau, chau.

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0: Robin y Sara Larson, Talk to Me, Remix.

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0: Es la hora 16:23 minutos.
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1: Un minuto de noticias en Grupo Shopping. En Córdoba, John Boreto asumió su mandato en la Universidad Nacional de Córdoba. El rector inició hoy su segundo periodo al frente de la institución hasta el año 2030. Boreto renovó su cargo tras recibir el respaldo de la comunidad universitaria en las urnas. El funcionario reclamó con firmeza el cumplimiento de la ley de financiamiento educativo en su discurso. La municipalidad realizará operativos gratuitos de salud durante agosto. La ciudad ofrecerá testeos de VIH y sífilis en diversos barrios durante todo el mes. Los puestos sanitarios recorrerán los centros de participación comunal y las ferias de la capital. Esta campaña fomentará el diagnóstico temprano y la prevención en jóvenes mayores de 13 años. Temperatura actual en la ciudad de Córdoba, 21 grados 4 décimas, cielo nublado y humedad del 65%.
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0: Es la hora 16:50 minutos.
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1: En Netflix se destaca Furioso. Es un thriller de acción con persecuciones, conspiraciones y un ritmo que no da respiro. Si buscas una serie para maratonear, esta es una de las mejores opciones del momento. Por otro lado, en Max está disponible Presidente Curtis. Es un spin-off del universo de Rick y Morty. La nueva comedia animada pone el foco en el Presidente Curtis, con aventuras delirantes, humor ácido y mucha ciencia ficción. Una propuesta ideal para quienes disfrutan de la animación para adultos. Por último, en Disney se incorporó El Diablo Viste la Moda 2. Miranda Priestly y el universo de la moda regresan con una secuela que retoma la historia años después, adaptándola al nuevo escenario de los medios digitales y las redes sociales.
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0: Es la hora 17:28.
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10: Un minuto de noticias en Grupo Shopping. En Córdoba, John Boreto asumió su mandato en la Universidad Nacional de Córdoba. El rector inició hoy su segundo periodo al frente de la institución hasta el año 2030. Boreto renovó su cargo tras recibir el respaldo de la comunidad universitaria en las urnas. El funcionario reclamó con firmeza el cumplimiento de la ley de financiamiento educativo en su discurso. La municipalidad realizará operativos gratuitos de salud durante agosto. La ciudad ofrecerá testeos de VIH y sífilis en diversos barrios durante todo el mes. Los puestos sanitarios recorrerán los centros de participación comunal y las ferias de la capital. Esta campaña fomentará el diagnóstico temprano y la prevención en jóvenes mayores de 13 años. Temperatura actual en la ciudad de Córdoba, 21 grados 4 décimas, cielo nublado y humedad del 65%.
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0: Es la hora 17:42 minutos.
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2: Alquilar un auto en el exterior tiene algo que casi todos remarcan. El precio que ves nunca o casi nunca es el precio que pagas. La tarifa base generalmente es una que está estipulada en ese momento, pero después viene el seguro obligatorio, el cargo por segundo conductor, la diferencia si cambias de país y cosas que tenés que resolver antes de pagar. Primero, como consejo, chequea si tu tarjeta de crédito te da cobertura en el seguro del auto que alquilas y qué tipo de cobertura te da y con qué condiciones en la compra de ese alquiler. Así no pagas dos veces por lo mismo. Segundo, confirma que el kilometraje sea libre si es lo que necesitas, porque a veces es limitado y por eso es más barato. Tercero, pensá si vas a devolver el auto en otra ciudad o en otro lugar distinto al que te lo llevaste, porque eso va a tener un cargo extra y tenés que saberlo antes de reservar. Hay que evitar los dolores de cabeza, hay que tener cuidado y hay que saber bien lo que estás contratando antes de llevarte tu auto. Y por supuesto, cuando estés por subir a él, sacale fotos, hace un video por afuera y por dentro antes de arrancar. Este es el mejor seguro que podés tener cuando lo devuelvas.
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0: Abraham Mateo, featuring María Becerra y Big One. Así.

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0: Es la hora 18:17 minutos.
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1: De noticias en Grupo Shopping. En Córdoba, continúa el riesgo de incendios forestales. La provincia mantiene una alerta extrema por las actuales condiciones meteorológicas y la sequía. El peligro de propagación del fuego es crítico en las zonas de las sierras y de vegetación nativa. Por esta razón, el gobierno prohíbe realizar cualquier tipo de quema en todo el territorio cordobés. En el país, el oficialismo modificó el proyecto de ley de tierras. El gobierno aceptó un tope del 25% para la compra de campos por parte de extranjeros. La decisión surgió tras las intensas negociaciones en el Senado para lograr la aprobación de la norma. La senadora Patricia Bullrich confirmó una conferencia de prensa para brindar los detalles del nuevo texto. Temperatura actual en la ciudad de Córdoba, 22 grados 2 décimas, cielo nublado, humedad del 61% y viento del sector sudeste a 8 kilómetros por hora.
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1: Información del tránsito en la hora pico de esta tarde de día lunes. Continúa la congestión y reducción de calzada por siniestro vial en la avenida Circunvalación en el kilómetro 42, en el anillo externo, entre los puentes de Monseñor Pablo Cabrera y Spilimbergo, trasladando también la congestión a la altura de la Mujer Urbana. Y por otro lado también en esta hora pico, intenso nivel de tránsito en lo que es la zona céntrica, en Plaza España, avenida Colón, y reacomodándose el tránsito en la zona de Barrio Alberdi por distintas manifestaciones que hubo durante el día.
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4: Es la hora 18:58 minutos.
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0: Es la hora 19, 17 minutos.
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1: Minuto de noticias en Grupo Shopping. En Córdoba, continúa el riesgo de incendios forestales. La provincia mantiene una alerta extrema por las actuales condiciones meteorológicas y la sequía. El peligro de propagación del fuego es crítico en las zonas de las sierras y de vegetación nativa. Por esta razón, el gobierno prohíbe realizar cualquier tipo de quema en todo el territorio cordobés. En el país, el oficialismo modificó el proyecto de ley de tierras. El gobierno aceptó un tope del 25% para la compra de campos por parte de extranjeros. La decisión surgió tras las intensas negociaciones en el Senado para lograr la aprobación de la norma. La senadora Patricia Bullrich confirmó una conferencia de prensa para brindar los detalles del nuevo texto. Temperatura actual en la ciudad de Córdoba, 22 grados 2 décimas, cielo nublado, humedad del 61% y viento del sector sudeste a 8 kilómetros por hora.
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0: Es la hora 19:51 minutos.
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0: Juliana Gatas, Soy Así.

0: Es la hora 20, 18 minutos.
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0: Es la hora 20:51 minutos.
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